Escuchas Match 89.5 más pop. Conéctate con Britney Spears, Womanizer, Matro en la hora de música continua, sin cortes comerciales y sin parar, que esta rola marcó su regreso a la música en 2008. ¿Y quién continúa con su Romantic Tour? Obviamente mi prometido Bruno Mars, ding ding ding. Y es que acaba de comenzar su MetLife Stadium en New Jersey, donde una serie de 4 conciertos, 21, 22, 25 y mañana 26 de agosto, pues está dándolo todo con Sold Out y además con su pop-up de Hello Kitty, que yo ya muero por tener algo de esta mercancía ahora que venga a Ciudad de México. 290 rolas, hablando de él, llega con I Just Mind en Match 89.5 más pop, conéctate.

Escucha Smash 89.5 más pop. Conéctate con Billie Eilish, Birds of a Feather. Major, esta rola ganó un American Music Award el año pasado a Canción del Año. ¿Y sabías que One Republic tuvo mucho que ver en el álbum de BTS? Ajá. Y es que Ryan Tedder, vocalista, compositor y productor principal de One Republic, además de cantar en la banda, lleva años escribiendo y produciendo rolas para otros artistas y trabajó de manera directa en el álbum de BTS, Arirang, que ahora está siendo todo un éxito. De hecho, tres de las rolas que pues incluían este álbum e incluso Swim fueron escritas y producidas por él. Así que hay que recordar este gran talento con nuestra rolona de One Republic, 292 rolas, Counting Stars en la hora de música continua sin cortes comerciales, en Match 89.5 más pop, conéctate. Lee.

Escuchas Match 89.5 más Pop, conéctate con Olivia Rodrigo, Stupid Sound Metro, en la hora de música continua sin cortes comerciales. Y hablando de ella, estrenó una rolita inédita, y es que el día de ayer estrenó Serena Joy. Básicamente es una rola con espíritu punk inspirada en uno de los personajes con ese nombre de la serie El Cuento de la Criada, bastante poderosa e interesante esta serie basada en libros. Y bueno, la rola la escribió hace mucho tiempo, pero dijo que quedó fuera del disco porque sentía que no tenía como este espíritu amoroso, de lo cual habla su nuevo disco, You Simply Desire for a Girl So In Love. Y bueno, la rola ya está en plataformas digitales, lánzate a escucharla después de las 7 y me dices qué tal. A mí la neta me gustó, así que ahí me dirás tu opinión. Y vámonos con la rola 294, Bruno Martini, Alok y Siva con Hear Me Now. Hace 10 años fue la primera rola en superar los 100 millones de reproducciones, y la escuchas en este verano Match 89.5 más Pop, conéctate.

escuchas Match 89.5 Vamos Pop, conéctate con Dua Lipa, Houdini, Madrid. Que por cierto, Dua Lipa dijo que esta rola habla de las partes más libres y ligeras de la soltería. ¿Será? Bueno, pues les platico que Beyoncé está por relanzar un nuevo álbum y yo estoy con la expectativa al 1000 por hora. Y es que Madrid se acerca la fecha importante, 4 de septiembre, que es el cumpleaños de Queen Bee. Y además se cumplen 20 años de su álbum llamado BJ, que es básicamente el álbum que lanzó cuando cumplía 25 años y ahora que iba a cumplir 45, relanzará por los 20 aniversarios este álbum, que además ya comenzó a promocionar porque ya lanzó un remix llamado Morning You Dunk, y ahí tiene una nueva versión nada más y nada menos que con su esposo Jay-Z. Así que pues no ha dicho nada, pero todos los fans decimos, claro, tiene que lanzarlo la misma fecha, si no, ¿para qué lo hizo? ¿O qué opinas tú? 296 canciones, hablando de ella, sube el volumen para Single Ladies en Match 89.5 Más Pop Connect.

Chisme 89.5 más pop, conéctate con Dominic Fake Baby Doll en la hora de música continua, sin cortes comerciales y sin parar. ¿Qué onda? ¿Cómo va tu tarde? Ya casi el Golden Hour allá afuera. Cuéntame cómo lo estás viviendo tu grandioso martes. 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Y mientras, vámonos con la rola 298 del álbum Dangerous Woman del 2016. Llega Ariana Grande con esta rola que me encanta, Into You, en Match 89.5 más pop, conéctate.

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2: 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Hello, escuchas Match 89.5 Más pop. Conéctate con Harry Styles, Dance No More. Y que esta rola me transporta a los años 70s, 80s, así en la pista de baile, dándolo todo. Matchers, ya lo di todo el día de hoy, literal. Así que muchísimas gracias por haberme acompañado desde las 6 de la mañana y en este turno también. Recuerda que hasta el viernes estaré todavía cubriendo a Roger en las mañanas en el Match Morning de 6 a 11 de la mañana y obviamente luego vuelvo contigo en este turno apapachador. Así que Major, muchas gracias por haberme acompañado. Mañana tenemos un date a esos dos horarios. Cuídate mucho, llega con cuidado a tu casa y bueno, besitos y apapachos. Yo soy Ashanti Gómez, déjate guiar por las estrellas. Me despido con la rola número 300. Llega Benson Boone con Beautiful Things. La escuchas en Match 89.5 Más Pop. Conéctate, hasta mañana. Bye, bye.

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3: ¿Qué onda, Matchers? Madrugadores, buenas madrugadas en el Match Morning de Match 89.5 Más Pop. Conéctate. Ya sabes que soy Ashanti Gómez, unos días más cubriendo a Roger en este maravilloso espacio. ¿Cómo están mis Matchers, los más madrugadores? Para todos los que todavía tienen vacación, seguramente andan bien dormidos. Y para los que ya están activadísimos, cuéntame qué estás haciendo por allá afuera. Ya estás manejando hacia tu trabajo, en una escudería, ya estás en la chamba. ¿Qué haces? Cuéntame a través de nuestras redes sociales, arroba matchradio HQ, y ahí me encuentras como Ashanti-Gómez doble Z. Conecto contigo hasta las 11 de la mañana. ¡Mua!

escuchas el Match Morning de Match 89.5 más Pop. Conéctate con The Weeknd, Call Out My Name, Arthur. Qué gran rola que además esconde unas indirectas poderosas por su relación con Selena Gómez por allá en 2017, cuando casi le da un riñón que ella necesitaba y al final no lo hizo, pero pues sí le tiró la indirecta a todo lo que da. ¿Lo harías, Arthur? Pues yo no sé. Y por cierto, ¿qué te estás diciendo todas las mañanas cuando comienza tu día? Porque, Arthur, comenzar la mañana es muy importante y hay días en los que ni siquiera notamos cómo lo empezamos, con qué pensamiento, qué nos decimos o qué rollo. Y es que la verdad, el cómo nos decimos o pensamos en el momento en el que despertamos puede marcar todo nuestro día. No significa que pues va a ser la energía con la que te quedes, pero sí significa

significa que va a determinar mucho de tu día o influir en tu estado de ánimo, nivel de estrés o motivación. Así que, tip match, cambia tus pensamientos. En lugar de criticar y decir, ¿qué estoy haciendo? Ya voy tarde o esto me salió mal, ¿qué puedo mejorar? ¿Ok? Ya no puedes resolver en ese momento, pero sí para la próxima, o tratar de resolver lo que todavía puedes. No todo en minutos, poco a poco. Hay que ordenar la mente y las cosas para no salir todo estresado, porque a mí me pasa, Matthew. Una cosa me sale mal y me estreso y así ya me voy en cadenita, pero no, simplemente pausar y decir, ok, poco a poco. Y lo que a mí me resulta facilísimo, sobre todo ahora en la madrugación, es poner música, lo que me guste, o comenzar mi día con algo que me motive para obviamente empezar on fire. Como esta rola, 113 canciones, Temper City, Self Aware, la escuchas en el Match Morning de Match 89.5, más pop, conéctate.

0: escuches el Match Morning de Match 89.5 más Pop. Conéctate con Sabrina, That's Me, Espresso Badger. Qué gran rola, que por cierto fue su primer hit y además le fue considerada como la rola del verano Match del 2024. Todo un reto. Matchers, por cierto, que es la moda J2K y está de regreso ahora en el Back to School. Te cuento todo a las 6:17. Conectadísimos en el Match Morning de Match 89.5 más Pop. Conéctate.
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escuches el Match Morning de Match 89.5 más pop. Conéctate con Dua Lipa y Sean Paul, No Lie, que por cierto, esta rola entró directamente al top 10 de Reino Unido. Le dio su primer número 1 a Dua Lipa en su país natal y el duodécimo para Sean Paul. Todo un éxito. Matchworks es el estilo J2K y está de regreso, ¿sabías? Y bueno, es que este término nació de hecho de la informática por el efecto 2000, un error del software que tenía pues las computadoras instalado antes de que la nueva era de los 2000 llegara y todo empezaba a cambiar y a colapsar. Décadas después se lo utilizó a la moda este nombre para identificar una estética visual, ropa, accesorios y cultura pop, sobre todo a finales de los 90s y 2000, pero que en esa era como un poco futurista. Si recuerdan la película Back to the Future, era más o menos este estilo que todos usábamos: jeans alto, anchos, crop tops, camisas flojas o chalequitos y toda esta onda. ¿Pero qué creen? Que este año está de regreso y ahora con diferentes estilos que las nuevas generaciones han implementado. El casual J2K es un look diario con jeans anchos, playeras cortas, gráficos y tenis retro. O sea, básicamente lo que les platico. Hay uno que se llama Glam J2K, que es un estilo diva, mucho rosa, texturas terciopelo, minifaldas y brillitos por todos lados, que este es mi favorito y de hecho ahorita traigo un suétercito de cerezas increíble. Y el otro es un estilo completamente urbano y aventurero con pantalones gigantes y también chalecos medio futuristas o tonalidades metálicas. Cuéntame si tú usas alguno de estos estilos o tus hijos. Matcher, comunícate, cuéntame qué rollo. Y mientras, pues vámonos con la rola 116. Llega Alex Warren, que está por lanzar nuevo álbum esta semana, y lo escuches con Fever Dream en el Match Morning de Match 89.5 más pop. Conéctate.

verano en el Match Morning de Match 89.5 más Pop, conectado con Post Malone, Circles Matter, que por cierto, Post Malone acaba de anunciar su compromiso con su novia, ahora prometida, Christy Lee. Muy bien por él y por el amor, Matters, claro que sí. 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

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Mucha suerte, espero que seas uno de mis ganadores y conectamos con la rola 118, Daniel Caesar y Justin Bieber con Peaches. ¿Dónde te acompaño, Matcher? Sube el volumen en el Match Morning de Match 89.5. Más pop, conéctate.

0: Eccoci, se il Match Morning de Match 89.5 más Pop conéctate con Taylor Swift. I know you, Match. Qué gran rola, que por cierto lanzó un vinilo de esta rolita que se vendió en menos de 2 minutos. Yo lo quería, Match, pero pues bueno, no alcanzamos y así andamos soportando. Y es que te has puesto a pensar que hay diferencias entre el amor y el enamoramiento. Bueno, yo te voy a aclarar todo para que no haya confusión. A las 6:38, estás en el Match Morning de Match 89.5 más Pop. Conéctate.
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escuches el Match Morning de Match 89.5 más pop conéctate con Adele. Set Fire to the Rain. Madrigal ganó un premio Grammy a mejor interpretación pop solista y de hecho llegó al puesto número uno en varias listas de Billboard. Obviamente Adele lo podía lograr. Madrigals, a ver, ¿alguna vez te has puesto a pensar que hay diferencias entre el amor y el enamoramiento? No es lo mismo, pareciera, pero no. Yo soy Ashanti Gómez contigo hasta las 11 de la mañana y es que el amor es una decisión y elección. Tú estás con la persona porque lo eliges, lo decides y así te gusta. El enamoramiento es una reacción química que tu cerebro tiene, a la cual, pues, inconscientemente te dejas llevar, Mature. El amor también es básicamente lo que no es ciego. El amor sí te das cuenta realmente de las situaciones y aún así eliges estar con la persona, mientras que el enamoramiento sí es ciego. No importa qué defectos tenga la persona o cualidades, tú la vas a ver bien porque te gusta y estás bajo este mismo efecto químico. El amor no tiene expectativas, Mature. No esperas nada de nadie porque simplemente estás amando en el punto más puro. Pero el enamoramiento sí. Puede hacer que te quedes con una persona por algo que te hace sentir o por otros intereses. El amor busca felicidad propia, Mature. Te gusta estar con esa persona, te hace sentir bien y eres feliz. Mientras que el enamoramiento

hace que tú busques a esa persona porque te hace sentir bien o porque crees que es lo que necesitas. Así que, Major, si tú estás en una relación o a punto de comenzar, pregúntate si estás en la etapa del enamoramiento o ya en el punto del amor, que espero que en esa. Vamos a conectar con esta

0: Escuches el Match Morning de Match 89.5 más Pop. Conéctate con Ariana Grande, Side to Side Match. El videoclip superó los 2.3 mil millones de reproducciones en YouTube. Todo un reto. Con esta rola despedimos la hora, pero yo te platico qué onda con el cerebro de palomitas. ¿Lo habías escuchado? Bueno, vamos a platicarlo a las 7:05 en el Match Morning de Match 89.5 más Pop. Conéctate.
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3: Match. Oli, oli, Matchers, buenos días. Estamos en el Match Morning de Match 89.5 Más Pop. Conéctate, ya amaneció. ¿Qué estás haciendo por allá afuera? Cuéntamelo, ¿ya desayunaste? ¿Andas haciendo el café? ¿Ya se te tiró el café? Espero que no y que todo esté tranqui, porque a mí sí se me tiró, la verdad. Pero bueno, luego les platico de ese trauma. Ahorita andamos con lo mejor de la música y sobre todo de la good vibe. Ya sabes que yo soy Ashanti Gómez, tu fiel compañera hasta las 11 de la mañana aquí en el Morning. Así que a darle a mis escuderías, a nos negocios, a ti en tu auto. Besos y apapachos, ponte cómodo y tendremos lo mejor de la música y la goodbye. Sube el volumen.
2: Jeffy.

Escuchas el Match Morning de Match 89.5 más pop y conéctate con Lady Gaga, Burn This Way, Match, que además rompió récord en Billboard, porque esta rola hace 16 años alcanzó el número uno dentro de Billboard Hot 100 y además llegó de manera simultánea en más de 28 países en una semana, obviamente lo que hoy conocemos como historia de la cultura pop. Matchers, ¿has conectado o has escuchado sobre el Popcorn Brain o Cerebro de Palomitas? Y es que, Matcher, esto es básicamente algo que se habla mucho en redes sociales, porque no es un término oficial, pero sí es un estado en el cerebro que básicamente vas aprendiendo o que se genera por la estimulación constante. Básicamente, como en las palomitas, vas explotando de un lugar a otro y tu mente va viajando de un pensamiento a otro sin terminar

camino, parecido a estos pensamientos que realmente pues viajan a toda velocidad. Y es que les digo, no es un término oficial, pero sí para describir esta mente inquieta y sobre todo exceso de pensamiento o inquietud. ¿Te ha pasado? Sobre todo por las redes sociales, macho. Vamos viendo un video y otro y otro y otro y de repente nos ponemos a hacer una cosa, a platicar y se nos va el rollo. Y es que hay datos o tips que te pueden ayudar. La regla de los 20 minutos. No hagas nada más que enfocarte en una sola cosa que tú quieras durante 20 minutos. Así, cero dopamina. Puede ser también que en el baño, en el comedor, en tu donde tú estés en tu área común, no tengas pantallas ni celulares para que no te distraigan y no estés con el consumismo a todo lo que da. Micropausas naturales, Matcher, lánzate a salir, a pasear, a donde tú quieras, pero sin ir contando los pasos, sin música y sin ninguna otra distracción. Solo tú y tus pensamientos. Y bueno, es complicado, pero luego está padre también. Así que me va a ayudar a disfrutar el momento y a desconectarte para no tener este cerebro de palomitas. 129 rolas, llega Baby Bruno Mars con I Just Mind. Sube el volumen en este verano match en el Match Morning de Match 89.5 más pop. Conecta.

0: escuchas el Match Morning de Match 89.5 Mouse Pop, conéctate con Sara Larson, Lush Live Matter, que a pesar de que esta rola es un éxito ahora, Sara Larson ha confesado que no era de sus favoritas. La primera vez que la escuchó, de hecho, ni siquiera le gustó y pensaba que era muy comercial y genérica, pero gracias a sus productores y a su mamá, la convencieron de grabarla y lanzarla y al final terminó siendo un éxito que ahora ella agradece. Matchers, a veces las cosas que pensamos que no, sí. Pero no siempre. Por cierto, Matchers, hay personajes animados, sobre todo uno, que es súper icónico con muchas colaboraciones. ¿Sabes de quién habló? Bueno, si no, a las 7:18 te cuento todo en el Match Morning de Match 89.5 más Pop. Conéctate.
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Escuches el Match Morning de Match 89.5 más Pop Conéctate, que Power Matcher con ese rolón Evanescence con Bring Me To Life. Que por cierto, Amy de la banda, la vocalista, recientemente estuvo en una entrevista y reveló que está colaborando con una compositora secreta para una banda sonora de un videojuego esperado con una estética fan de fantasía medieval que obviamente este año lo podremos disfrutar. Y es que no es la primera vez que ellos hacen música para una serie o un videojuego. Me encanta que estén retomando esta era. Mature, ¿qué personaje animado tiene más colaboraciones y es el más popular de todo el mundo? Ding, ding, ding, Hello Kitty. Esta súper pequeña gatita linda, más de 50 años de historia, nacida en Japón, pues es uno de los productos más poderosos en la industria, con más de 50.000 productos por año. Presentándose en 130 países, ha colaborado con grandes marcas de la moda, comida, música, deportes, restaurantes, videojuegos, Converse, etc. Básicamente es una máquina global de colaboraciones, artistas y muchas cosas más. La verdad es que es uno de los personajes más poderosos, con más de 50.000 productos anuales. Y esos son algunos ejemplos de lo que impone cada vez más. Todos tenemos al menos un producto de Hello Kitty, ¿sí o no? Y ahorita su versión más reciente o colaboración es con mi baby Bruno Mars. Mature, seguramente me compraré algo, ahí les platico. 132 rolas, Simi Impala llega con Drácula en el Match Morning de Match 89.5 más Pop, conéctate.

millones de reproducciones, ayudó a Dua a posicionarse como una de las artistas femeninas con mayor cantidad de canciones por encima de las cifras. Es una historia en la historia digital que esto obviamente pasa a los récords populares. Macho, espero que te encuentres muy muy cool. ¿Y qué crees? 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Conéctate.

0: escuches el Match Morning de Match 89.5 Más Pop. Conéctate con Alex Warren, Ordinary Matter. 3 días para que lances su segundo álbum de estudio, Wild Child, que por cierto, anunció que en este mismo álbum va a haber una gran colaboración con el músico John Mayer, y es una forma de homenajear a su padre, que además, pues, en este álbum le dedica una gran rola porque ya no lo tiene con él. Así que, Matchers, estaremos listísimos aquí, obviamente, para darte los detalles de este álbum. Y, a ver, hay ciertos tés que te ayudan para activar y mejorar la digestión. ¿Quieres saber cuáles? Bueno, te cuento a las 7:40. Conectadísimos en el Match Morning de Match 89.5 Más Pop. Conéctate.
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Escuches el Match Morning de Match 89.5 más pop. Conéctate con Coldplay, a Sky Full of Stars, Metro Eastern Roland, nació de una carta de amor puro y desinteresado de Chris Martin a su ex esposa, ahora la actriz Janet Patrol. La verdad es que esta historia de amor todos la vivimos, al menos a través de las rolitas. ¿Sí o no, Metro? Por cierto, hay unos tips que pueden ayudarte a activar y mejorar la digestión. Ashanti Gómez contigo hasta las 11 de la mañana aquí en el Match Morning. Y bueno, el primero, té de flor de Jamaica con canela o jengibre, puedes cambiar cualquiera de estos dos. Tiene beneficios poderosos porque es una bebida súper rica en compuestos antioxidantes y además puede ser una gran alternativa para bebidas no azucaradas. La puedes tomar fría, caliente o como agua de uso. Té de piña y jengibre o también té de piña con canela. Este tiene mucha bromelia, que básicamente son enzimas poderosas que te ayudan a descomponer la proteína mala y además pues evitar las náuseas, molestias digestivas y también te ayuda a la digestión de una manera poderosa. Y el último, té de manzanilla o té de manzanilla con menta. Tiene beneficios poderosos porque ayuda a relajar el estómago, disminuir la sensación de hinchazón, además de acompañarlo con una digestión súper cómoda. Puedes usarlo suave y también es muy bueno para comenzar la mañana porque te activa partes del cerebro. Así que, Major, dime cuál de estos tres vas a probar. Yo me quedo con el de menta y me dices qué te pareció en los demás. 238 rolas llegaría en grande con Peral de su más y nuevo álbum en el Match Morning de Match 89.5 más pop. Conéctate.

0: Match Morning de Match 89.5 más Pop Connectate con Imagine Dragons Enemy. Match, esta rola formó parte del soundtrack de un videojuego llamado Arcane por allá en 2014, todo un poderoso éxito. Por cierto, con esta rola despedimos la hora, pero yo todavía conecto contigo hasta las 11 de la mañana aquí en el Match Morning y te platico algunos hábitos para reprogramar o hackear tu cerebro. Todos los detalles a las 8.5 minutos en el Match Morning de Match 89.5 más Pop Connectate.
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7: ¿Qué onda, Melchers? ¿Cómo están? 8 de la mañana en el Match Morning de Match 89.5 Más Pop. Conéctate. Bueno, faltan 2 minutos. Pero ya estamos aquí viviendo en el futuro. Estamos dándolo todo y obviamente yo soy tu fiel compañera esta semana hasta las 11 de la mañana en lo mejor del Match Morning, lo mejor de la música y de la good vibe. Ya estás chambeando arduamente en tu oficina, en tu lugar de trabajo, en tu negocio. Cuéntamelo todo a través del talkback de la app de iHeartRadio. También a mis fieles escuchas. 5 estrellas, facturen mucho. Sube el volumen. ¡Mua!

Match Morning de Match 89.5 Bounce Pop. Conéctate con Maroon 5, Don't Wanna Know Matter. La rola alcanzó número uno de Billboard Adult Pop Airplay. Y esto hizo un gran récord histórico, gracias a que Maroon 5 ahora se convirtió en el grupo con mayor cantidad número uno en esta lista. ¿Qué tal? Matchers, hábitos para reprogramar o hackear tu cerebro. Así es, hackémoslo juntos, porque Matchers, estos hábitos están probados por la ciencia y buscan básicamente que uno logre sus objetivos de una manera muy sencilla, hackeándote a ti mismo, tu propio sistema. Y es que hay cosas muy sencillas que, aunque no lo creas, pueden funcionar, y es que la ciencia lo ha probado. El primero y más básico, mastica chicle mientras estudias. Tu cerebro percibe un estímulo poderoso y automáticamente mejora la memoria y concentración. 2. Ponle nombre y personalidad a tu voz saboteadora. Es que me ha hecho esa voz que te debilita, que te dice que no lo puedes hacer o que duda o te genera ansiedad. Ponle nombre, personalidad, y al hacer eso, puedes tener la capacidad de tener el control de tus emociones y apagarla o prenderla más fácil. A mí me pasa, les digo, muchas de mis personalidades están ahí. Y esta tercera es muy poderosa: cepilla los dientes con la mano no dominante. En mi caso, yo soy zurda, lo haríamos con la derecha, y todo esto para estimular las neuronas, generando una conexión entre ellas y sobre todo una flexibilidad mental. Esto yo lo practico muy seguido y de verdad que sí me ayuda. Al principio es desconcertante, pero después tiene beneficios grandes. Cuéntame cuál de estos vas a aplicar, y mientras conectamos la rola 144 BTS con Swim en el Match Morning de Match 89.5 más Pop. Conéctate.

0: Ay, el amor en el Match Morning de Match 89.5 Mouse Pop. Conéctate con Stephen Sánchez, Until I Found You. Que por cierto, él recientemente canceló su tour Sing Love Again, que de verdad, pues fue difícil porque era su regreso a los escenarios. Y él dijo que todo esto era por un severo estrés y ansiedad debido a una experiencia negativa y distante durante la creación de su último disco. La pasó muy mal y ahorita pues se está recuperando poco a poco. Matchers, el día de hoy tendremos... El viernes en Match tendremos un gran especial del K-Pop. Te cuento todos los detalles a las 8:15, conectadísimos en el Match Morning de Match 89.5 Mouse Pop. Conéctate.
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verano en el Match Morning de Match 89.5 Bounce Pop. Conéctate con mi baby Bruno Mars. 24K Magic Matter. Qué gran rola que además se pone muy de buenas y nerviosa al parecer. Por cierto, esta rola se ganó el Grammy, obviamente en 2018, como mejor rola. Algo que solamente mi hombre maravilloso de chocolate, Bruno Mars, podría lograr. Matchers, por cierto, este fin de semana, sobre todo el viernes en Match, tendremos un especial del K-Pop. Así que muy pendientes y conectadísimos porque Matchers, el día del K-Pop llega porque ha sido creado por los propios fandoms de la cultura surcoreana y obviamente lo vamos a celebrar con ustedes por toda la cadena Match FM. Viernes 28 de agosto en punto de las 6 de la tarde a través de iHeartRadio y por toda la cadena Match FM vas a conectar con este gran especial Match del K-Pop. Ahí nos escuchamos y nos conectamos porque también estaré acompañándote en la tarde y en la noche. A la hora que tú me digas, aquí voy a andar, Matcher. 147 rolas, Ariana Grande con Hey That I Met You Love Me. Sube el volumen en el Match Morning de Match 89.5 más Pop. Conéctate.

verano en el Match Morning de Match 89.5 más pop. Conéctate con Beyoncé, Crazy in Love Major, que por cierto, Queen Bee sorprendió a todos al anunciar una donación personal de $1,000,000 para apoyar a las comunidades afectadas por el pasado terremoto de magnitud 7.4 que golpeó Colombia. La verdad, eso es una acción bastante poderosa y muchos artistas lo están haciendo también, así que qué bueno que aún hay estas buenas causas y esperemos que todo mejore pronto. 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Seguimos conectado con lo mejor de la música y le mando un besote, hay una papá a mi amigo Brian, que está conectadísimo a través de la aplicación de iHeartRadio. 150 rolas, DNC con K-Back the Ocean en el Match Morning de Match 89.5. Más pop, conéctate.

0: Match Morning de Match 89.5 más Pop con Héctor Dimitri con Dominic Fick, Baby Doll, qué gran rola, que además actualmente se encuentra recorriendo Estados Unidos y Canadá con su tour Comedy Tragedy Parody Tour. Básicamente lo está dando todo, y Matchers junto a Tame Impala, obviamente. A ver, pregunta seria, ¿volverías con tu ex? Porque hay algunos cantantes que ya lo hicieron, así que te voy a platicar cuáles son para que veamos si seguir el camino del ex o de plano darle vuelta a la hoja. A las 8:37 te cuento todo. Estás en el Match Morning de Match 89.5 más Pop. Conéctate.
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Conéctate el Match Morning de Match 89.5 más Pop. Conéctate con Black Eyed Peas. Where is the love, Match? Esta rola salvó a Black Eyed Peas, ya que su disquera les había dado un ultimátum y les dijo: basta, el siguiente sencillo, si no es un éxito, no firmamos contrato. Y pues obviamente y aceptaron el reto y esta rola salió a la luz, que además terminó siendo el himno social de varios momentos caóticos que además también formaron parte de la cultura. Match, espero que te encuentres muy cool a donde quiera que te encuentres y vayas. Y a ver, pregunta seria, ¿ya lo pensaste? ¿Regresarías con tu ex, sí o no? Y es que hay cantantes que ya lo hicieron y de hecho, pues no salió como esperábamos. Primero, Jennifer López y Ben Affleck, mi pareja ideal. Estuvieron juntos aproximadamente 2 años cuando ellos estaban en sus 20s y 17 años después regresaron en 2021. Duraron muy poco, no se terminaron casando, pero volvieron a terminar. 2. Ariana Grande y Ricky Álvarez, que son como los más top en este momento. Estuvieron juntos por allá en 2015 un año y retomaron su relación 10 años después actualmente. Acaban de regresar y hasta el momento todo marcha bien. Los cantantes Nelly y Ashanti fueron la primera pareja en los 90s y además pues fue muy icónico porque su historia de amor llegó después de un video musical. Y terminaron y volvieron y terminaron y volvieron y ahorita de hecho acaban de regresar después de 15 años de no estar juntos y terminaron casados con una pequeña y todo felices y contentos. ¡Qué bonito! Miley Cyrus y Liam Hemsworth estuvieron varias veces juntos, se casaron, terminaron, regresaron. 10 años de esta historia de amor que al final no terminó de lo mejor, pero sí le dio un Grammy a Miley por la rola Flowers. Y la relación con la que yo crecí, Justin Bieber y Selena Gomez, macho, eran icónicos por allá en el 2010 y fueron 10 años de también ir y regresar, regresar con él, terminar con él y pues no terminó pues como nosotros queríamos. ¿Tú lo harías? ¿Lo has hecho? Cuéntame a través del talkback de iHeartRadio y vámonos con la rola 152, Harry Styles, Dance No More. Yo sí lo haría, machos. ¡Ay! Escuchas el Match Morning de Match 89.5 más Pop. Conéctate, no es cierto.

0: Morning, de Match 89.5 más pop. Conéctate con Eminem, Without Me, Madrid, que me hacen el video de esta gran rola. Él y Dr. Dre hicieron una divertida parodia de Batman y Robin llamados Rat Boy y Dre. Lo hicieron de manera icónica. Con esta rola despedimos la hora, pero tranqui, yo todavía me quedo contigo hasta las 11 de la mañana. Y te platico algunas cosas que deberías de hacer al menos una vez en tu vida o varias. Todos los detalles a las 9.5 minutos en el Match Morning de Match 89.5 más pop. Conéctate.
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Conéctate el Match Morning de Match 89.5 más Pop. Conéctate con Lady Gaga, Poker Face, Major. Qué gran rola. ¿Y qué creen? El icónico video musical ya supera los 1.200 millones de vistas en YouTube, manteniéndose como uno de los grandes pilares visuales en toda la carrera y más importantes de la historia del pop gracias a Lady Gaga. Matchers, ¿qué onda? ¿Cómo va tu mañana? Espero que muy, muy cool. Y a ver, ¿cómo debes hacer? Bueno, hay cosas que debes hacer al menos una vez en la vida o varias, porque hay unas muy sencillas. Y es que, Matchers, después de los 30, o bueno, ya entrando a los 20 y tantos, tu vida pues cambia y además hay cosas que a lo mejor tienes resueltas, pero otras no tanto. Y estas cosas te pueden ayudar a descubrirte o al menos a disfrutar de tu vida al máximo. La primera y más importante, que aunque suena muy común, muchas personas, y yo lo he comprobado, no lo han hecho mucho, que es viajar completamente solo. Vivir una experiencia completamente solo para ti, como salir, ir al cine, comer o sea lo que sea, pero solo, es muy poderoso y la verdad es muy común y muy pocas personas lo practican. Dos, ver el amanecer con alguien que tú quieres. Eso es muy importante y lindo, y además no todos valoramos el amanecer que lo tenemos gratis y aquí a la vuelta de las horas. Verte en el espejo y sentirte orgulloso de lo que ves, macho. Es un proceso muy complicado aceptarse, pero llegar a ese punto en el que dices, no me cambio nada o me quiero como estoy, es poderoso y aunque parezca sencillo, es complicado, pero hay que lograrlo. Aprender algo nuevo o tener una nueva pasión. Siempre estar en constante movimiento, buscar metas o sobre todo pasiones. Otra, escribirte una carta a ti mismo, poniéndote tus cualidades, lo que te gusta de ti, lo que te extrañas. Usualmente nos dejamos muy abandonados y eso pues a veces nos hace sentirnos con baja autoestima. Y si no nos consentimos nosotros, ¿quién más, mature? Otra, decirle a alguien que lo quieres aunque no le hables o tenga tiempo que no platicas con esa persona. A veces normalizamos la desconexión y pues simplemente eso es parte del proceso. Dos, aprender a estar solo. Y la otra es delegar sin culpa y sobre todo sin ansiedad. O sea, puedes hacer cosas que puedes separarte un poquito de estas dos y te va a facilitar mucho la vida. Y de verdad son cosas sencillas, pero que pregúntate a ti y a tus familiares, Mature, y seguro nadie ha hecho al menos la mitad. Así que a darle, porque estos tips son buenos y el año está por terminar, ¿eh? Así que usa los hacks. 159 rolas, Taylor Swift con The Fate of Ophelia. Shanti Gómez contigo hasta las 11 de la mañana en el Match Morning de Match 89.5 más Pop. Conéctate.

verano en el Match Morning de Match 89.5 más pop. Y conéctate con Kylie Minogue. Can't get you out of my head. Match, qué rola. Que por cierto, ¿sabías que hay una araña en nombre de Kylie Minogue? Así es. Y es que un grupo científico en 2015 encontraron una especie de araña y decidieron bautizarla formalmente como Maratus Kylie. Admitieron abiertamente que la selección de este nombre obviamente estaba inspirado en cómo lucía, tan extravagante, brillante y bailable como los trajes de esta cantante. ¡Qué cool!, ¿no? Bueno, no sé qué me gustaría que le pusieran a mi nombre. Lo voy a pensar y ahí les platico. Y Matthew's Harry Potter regresa a los cines. Te cuento todos los detalles a las 9:17. Conectadísimos en el Match Morning de Match 89.5 más Pop. Conéctate.

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Verano en el Match Morning de Match 89.5 Mouse Pop. Conéctate con mi ex, Justin Bieber, Sorry Matter. Qué gran rola. Y además esta icónica canción tomó solo 2 días para reproducir, para crearse, perdón. Y es que Justin Bieber estaba en una sesión de improvisación rápida con Skrillex y la química fue increíble, que al final le dieron al tono y esta rola resultó ser un éxito. Matters, Harry Potter regresa a los cines. No puedo creer que pasó tanto tiempo. Y pues la vamos a ir a ver sí o qué. Ashanti Gómez contigo hasta las 11 de la mañana. Matters, Hogwarts vuelve a abrir sus puertas porque el regreso de Harry Potter a los cines para celebrar, ahí les va, 25 años de aniversario. Así es. Y es que mañana, 27 de agosto, llega la Piedra Filosofal porque se estrenó en 2001. Recuerdo cuando la fui a ver al cine, ¿pueden creerlo? Y es que, pues después de los 7 libros que se convirtieron en un fenómeno mundial, vendiendo más de 500,000 de copias vendidas, después sumó 8 películas que terminaron siendo las más taquilleras con 7,000,000,000 en taquilla y dándole la carrera a estos 3 pequeños y a nosotros, dejándonos toda esta onda generacional poderosa. Ahora, pues la vamos a ver en cine nuevamente 25 años después y además con 15 minutos de contenido exclusivo que podremos disfrutar. ¿Vas a ir conmigo, Matchers? ¿Sí o qué? Me avisas, ¿eh? 162 rolitas, sube el volumen para Olivia Rodrigo con Stupid Song en el Match Morning de Match 89.5 más Pop. Conéctate.

Escuches el Match Morning de Match 89.5 más pop. Conéctate con mi baby Bruno Mars. Look out of heaven, Match. Qué gran rola. Y por cierto, él y su equipo de productores pasaron 3 días en el estudio tratando de encontrar la perfección del ritmo de esta rola. Y la verdad valió la pena porque es un rolón. La amo. 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Vámonos con la rola 164, que la música no para. Dua Lipa con Break My Heart en el Match Morning de Match 89.5, más pop, conéctate.

0: Escuchas el Match Morning de Match 89.5, más pop, conéctate con Bruno Mars y Lady Gaga. Die With A Smile, Match, la rola se convirtió en la colaboración de dos artistas que además tuvieron la mayor cantidad de premios Billboard y posicionaron la rola como una de las más escuchadas en 2025. Matchers, ¿qué pasa en tu cabeza cuando hay una infidelidad? No me la hagan, no me la hagan, por favor, Matchers. Les cuento todo a las 9:45, conectadísimos en el Match Morning de Match 89.5 más pop, conéctate.
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escuchas el Match Morning de Match 89.5 más pop, conéctate con Adele, Set Fire to Their Brain. Major, que además se acaba de alcanzar el número uno de Billboard Hot 100, se convirtió en la primera rola de esta artista en posicionar poderosamente con un mismo álbum en la cima. Major, ¿qué pasa en tu cabeza cuando hay una infidelidad? ¿Te la hicieron? Y no, Major, no me la hagan, por favor, porque la verdad es que espero que no te haya pasado, pero sí, te han sido infiel alguna vez, pues es normal que en este momento aparezcan dudas y sobre todo enojo o inseguridad. Y de hecho, ¿sabías que tu cerebro puede quedarse arraigado a ese sentimiento y en modo alerta permanente?

0: 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Escuches el Match Morning de Match 89.5 más Pop. Conéctate con The Weeknd, Blinding Lights, Matter, qué gran rola. Y además The Weeknd adelanta su colección especial After Hours Till Dawn en Japón. Y es que él dijo, antes de que arranque mi gira en Asia, quiero crear una colección especial de álbumes seleccionados para mis fans. Estos son 4 álbumes que constituyen el ADN y la columna vertebral del universo creado por él. Así que yo estoy lista para recibir el mío. No te olvides, por favor, Able de mí. Con esta rola terminamos la hora y pues Matcher, les cuento que hay preguntas poderosas que nos pueden hacer enamorarnos, ¿será? Bueno, todo esto a las 10:05 en el Match Morning de Match 89.5 más Pop. Conéctate.
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6: ¡Oli, oli, Matchers! ¿Cómo están? ¿Qué tú? ¿Qué onda con ustedes por allá afuera? Una hora más en el Match Morning de Match 89.5 Más Pop. ¡Conéctate! 2 minutos para las 10 de la mañana. ¿Y qué haces usualmente a las 10 de la mañana? ¿Te das tu break del trabajo? ¿Estás apenas despertando, manejando, almorzando? ¿Qué haces? Cuéntame a través de nuestras redes sociales, arroba Match Radio HQ. Y en mis redes sociales me encuentras como Ashanti-Gómez-Z. Todos los negocios que andan chambeando al mil facturen mucho y igual que mis escuderías. A ti en tu auto y en iHeartRadio, conectadísimos conmigo, Ashanti Gómez, esta última hora hasta las 11 de la mañana.

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1: Escuches el Match Morning de Match 89.5 más Pop. Conecto de Major con Harry Styles, Adore You Major. Qué gran rola. Y además, pues Harry Styles habla de esta rolita como una sensación bonita de querer a alguien de forma tan pura que deberías adorarlo. Ay, así me gustaría, Matchers, a mí que me pasase alguna vez. ¿Cómo estás? Espero que estés muy bien, súper cool. Y te tengo sorpresas esta hora porque la escudería Match ya va para las calles de Puerto Vallarta y en unos minutos más te digo dónde se encuentran. Pero Matchers, ¿sabías que hay preguntas para poderse enamorar? ¿Qué? Soy Ashanti Gómez contigo este último bloque hasta las 11 de la mañana. Y es que en 1997, el psicólogo Arthur Aydin diseñó un estudio de preguntas que generaban, según él, cercanía profunda con personas que no conoces, o sea, con desconocidos, y en menos de una hora podrías conectar con estas personas a un nivel más poderoso. Y pues ahí les van algunas preguntitas, por si tú andas en un ligue ahorita, pues es momento de usarlas. Primera, ¿qué sueño tienes o qué quieres realizar en tu vida? ¿Qué quieres hacer contigo? Otra, ¿cuál recuerdo es tu recuerdo más preciado y querido? ¿Cuál es tu momento más vergonzoso? Algo que nadie sepa o que pocos sepan de ti, que quieras compartir con esta persona. Y la verdad, también preguntarle, ¿qué impresión te dio o qué pensaste de mí la primera vez que me viste? Otra, si tuvieras que elegir una ciudad juntos para vivir, ¿cuál sería? Una de estas preguntas, hay una lista interminable, pero esas son algunas de las preguntas que puedes hacer en estas primeras citas o conexiones para ver qué onda. Yo la verdad lo hice la primera vez, 20 preguntas, y sí funcionó. Terminé enamorada, Matchers, y 3 años después, pues, spoiler alert, aquí andamos. Pero pues seguimos conectando con lo mejor de la música en temas más divertidos. 174 rolas, Hugo Lizolto con Jamaican en el verano. Match 89.5 más Pop, conéctate al Match Morning.

0: Escuchas el Match Morning de Match 89.5 más Bob. Conéctate con este rolón de Joe en A Beginning, que actualmente se encuentra de tour con Tame Impala en su Deadbeat. Y Matchover, la escudería Match ya se encuentra en las calles de Puerto Vallarta. ¿Qué onda, Nat? ¿Dónde andas? Para que todos los Matchovers se lancen ahora mismo.
1: ¿Qué onda, Shanti? Ya estamos con la escudería de Match aquí en la Plaza San Antonio, en la colonia de El Cuapinole. Para que Matchers vengan a conectar con nosotros, traemos increíbles sorpresas para todos ustedes. Y lo más importante, tu sticker Match para que lo tengas en tu coche, que este te va a ser acreedor a grandes, grandes sorpresas. Gracias, Shanti. Vamos a estar aquí hasta las 10:50.
0: Perfecto, muchísimas gracias, Nat. Y ya escucharon Matchers hasta las 10:50. Es tu momento de lanzarte. ¿Y has escuchado sobre las pizzerías efímeras? Bueno, te cuento todo a las 10:15 en el Match Morning de Match 89.5 más Pop. Conéctate.
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Escuches el Match Morning de Match 89.5 más pop con Nick Dottie Matcher con David Guetta, Play Hard. Qué gran rolón, me imagino con mis botas a todo lo que va, dándolo todo. Que además, esta rola es de la era de la nostalgia del EDM, con 730 millones de reproducciones hasta el momento, una gran rola. Matchers, ¿alguna vez has escuchado o visto sobre las pizzerías efímeras? Ay, ya se me dio hambre, ¿qué onda? ¿Te lo has imaginado? Y es que yo soy Shanti Gómez, me quedo contigo media hora más, casi hasta las 11 de la mañana en el Match Morning. ¿Te imaginas una pizzería que aparece de repente en medio de la nada o de una fila? Pues esto sucedió en Hong Kong y se hizo súper popular. De hecho, crearon una caja de pizza gigante que se desplegaba y automáticamente se convertía en un restaurante móvil para servir rápido a quienes no querían esperar. De hecho, la idea nació en 2025 recorriendo diferentes puntos de la ciudad en donde se daban cuenta que el tiempo es oro y que además te tardabas más de 3 horas en la fila de cualquier lugar para comer, lo cual sugirió estas pizzerías efímeras llegan, atienden a las personas en 30, 40 minutos y se cambian de ciudad, lo cual es algo súper icónico. ¿Se imaginan? ¿Qué pedirías tú? Efímero. Cuéntame y vámonos con la rola 177, Hugh Galcon, Moving to the Sun, en el verano match del Match Morning de Match 89.5 más pop.

verano en el Match Morning de Match 89.5 más pop. Conéctate con One Direction, Story of My Life, Mature. Debido a el ajetreo y a estar on fire con su Take Me Home Tour, la banda no tenía tiempo para realmente estar en un estudio grabando. Así que esta rola fue grabada en secreto en habitaciones de hotel que pues cada uno de los integrantes iba grabando por partes. Eso está súper icónico y pues ahí nos dieron este gran regalo. 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Yo soy Ashanti Gómez contigo media hora más hasta las 11 de la mañana aquí en el Match Morning, y es momento de participar por este EP llamado Dual, que es el inicio de esta icónica banda de pop que mezcla lo mejor del pop y las mezclas latinas. 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Conéctate.

0: Escuches el Match Morning de Match 89.5 Vamos Pop. Conéctate con Justin Bieber y Nicki Minaj, Beauty Anna, Beat Major. Que por cierto, Nicki Minaj fue invitada de último momento para darle un toque urbano a esta rola. Y que además, al escuchar el beat, en 45 minutos escribió toda su parte en su celular y luego la grabó. ¡Wow! Majors, bueno, la escudería Match se encuentra en un punto ya de Puerto Vallarta. Cuéntame, mi querida Nat, ¿cómo vas? ¿Dónde andas? Para que todos los Majors se desvíen en este momento por su sorpresa y sticker.
1: ¿Qué onda, Shanti? Seguimos pasándola increíble en este ombligo de semana. Estamos en la Plaza San Antonio con la escudería de Match. Traemos increíbles sorpresas y, por supuesto, tu sticker Match para que, si tú aún no lo tienes pegado en tu coche, vengas y nosotros lo pegamos. Los esperamos hasta las 10:50. Gracias, Shanti.
0: Gracias, Nat. Ya escucharon, Matchers. Es momento de aprovechar, lanzarse por su sticker y sorpresa Match. Y hay un top 4 de actores que casi interpretan otro personaje. Todos los detalles a las 10:40 en el Match Morning de Match 89.5 Más Pop. Conéctate.
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1: Escuchas el Match Morning de Match 89.5 más pop. Conéctate con The Black Eyed Peas, The Time Matter. Esta rola fue nombrada oficialmente como la rola más tocada en el mundo por ya en 2011. Toda una rola. Matchers Top 4 de actores que casi interpretan a otro personaje. Quiero abrir celebrando y felicitando a todos mis colegas actores y actrices porque hoy es su día y obviamente vamos a recordar estos actores emblemáticos que amamos en un personaje que pero pudieron ser otro en su lugar. Primero, Will Smith. Él pudo haber sido Neo en Matrix. Antes de Keanu Reeves, Will Smith fue considerado para este personaje, pero finalmente rechazó el proyecto porque dijo que no le entendía a la película ni a la propia propuesta y pues terminó siendo Keanu Reeves. 2. Matthew McConaughey. Él pudo haber sido Jack en Titanic, pero al final no se logró porque pues terminó siendo Leonardo DiCaprio como se quedó con el personaje e incluso Matthew McConaughey hizo pruebas, pero no les gustó mucho cómo lo interpretó.

Y sí, no me lo imagino, la verdad, como Jack. Otra, en Harry Potter pudo haber sido Liam Aiken en lugar de Daniel Radcliffe, porque él decía que ese personaje le gustaba, pero al final no conquistó al público, sobre todo a la directora, porque no era un actor británico, y dijeron, thank you, next. Y la más icónica, Jennifer Lawrence. Antes de hacerse popular en los Juegos del Hambre, ella hizo casting para el papel de Bella en Crepúsculo. ¿Pero qué creen? Que al final no consiguió el papel porque los directores dijeron que necesitaban algo más, Kristen Stewart, y al final terminaron dárselo a ella. ¿Puedes creerlo? ¿Qué hubiera sido de estas películas con otros actores? Tal vez en otro multiverso existieron o tal vez no. ¿Qué opinas tú? ¿Con cuál de estos te quedas? Vamos a conectar con una de mis rolas favoritas de la era, que además forma parte de una película que me gustó mucho, Spider-Man, y seguramente tú ya la viste. 182 rolitas, Tame Impala con Loser. Sube el volumen y disfruta conmigo en el Match Morning de Match 89.5 más pop. Connect.

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1: Patea, patea, ¿qué onda? ¿Cómo la pasaste en el Match Morning el día de hoy? Espero que es súper cool. Antes de despedirme, pues la escudería Match también se nos va, pero a otro lugar. ¿Qué onda, Nada? ¿Dónde vas? Cuéntanos todos para que los Matchers se lancen por allá.
2: ¿Qué onda, Shanti? Se ha llegado el momento de movernos de lugar, de cambiarnos de ubicación. Recuerda que la escudería de Match anda en las calles de Puerto Vallarta y vamos a estar en la Laguna del Coapinole hasta las 11:50 para que lleguen a conectar con nosotros y con su sticker Match para pegárselo en su coche. Gracias, Shanti.
1: Muchas gracias, Nadia, a todos los Matchers que se lanzaron en esta hora. Y todavía recuerden que pues ya llega Karen para que te acompañe en esta otra mañana y pues ahí te vas a estar conectando para que te lances a la escudería Match. Gracias por recibir en este turno. Yo soy Roger Sánchez. Ah, ¿verdad? ¿Qué dijeron? Yo soy Shanti Gómez. Déjate guiar por las estrellas. Al rato nos escuchamos en punto a las 3 de la tarde y mañana a las 6 de la mañana en el Match Morning. Me voy con la rola 183, Hoobastank, con The Reason. Sube el volumen en el Match Morning de Match 89.5 más pop. Conéctate hasta el rato y mañana. Bye, bye.

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2: Hello, hello. Escuchas Match 89.5 Más pop. Conéctate. Yo soy Karen Morales, Matchers. Bienvenidos a una nueva programación. Juntos hasta las 3 de la tarde. Hoy es un nuevo día para intentarlos y que tengas tú un día maravilloso, así como tú, Matcher. Saludos a todas las escuderías Uber, Didi, InDrive, sitios de taxis, negocios, tiendas de abarrotes. Y tú que me escuchas en la aplicación de iHeartRadio, descárgala, es gratis para que estés conectadísimo. Así que si estás listo, sube todo el volumen porque estás escuchando

Estás en Match 89.5 más pop. Conéctate, ella es Rihanna con Diamonds Matters. Esta canción se lanzó el 26 de septiembre del 2012 y bueno, pues sin duda se convirtió en una de las canciones más escuchadas. Yo soy Karen Morales, te acompaño hasta las 3 de la tarde. ¿Cómo van? Son las 11:06, ya es miércoles, mitad de semana, la vida dice, hace calor o estamos tranqui. Platica conmigo a través de nuestro Instagram, @matchradiohq, y a mí en mi Facebook y TikTok. Me encuentras como ¿Qué onda con Karen? ¿Y qué te parece si ahora conectamos con Temper City? Que si ustedes no lo sabían, esta agrupación solamente tiene una rola en todo su repertorio musical. Y aún así dijeron, con esa canción nos vamos de gira. Esto se llama Self Aware, la canción 189 del día en Match 89.5 más pop. Conéctate.

0: Estás en Match 89.5 más Pop. Conéctate. Dua Lipa, Don't Start Now. 190 canciones hasta este momento, Matchers. Y esta rola se lanzó en el 2019, ¿te imaginas? Pero estuvo muy marcada por todo el 2020 y por ese álbum de Future Nostalgia. Matchers, ¿cómo andan? Yo soy Karen Morales. Te estaré acompañando hasta las 3 de la tarde. Y yo estoy segura que en este miércoles van a pasar cosas chidas. Así que tú sigue conectado porque te puedes enterar. Sigamos disfrutando del verano de Match 89.5 más Pop. Conéctate.
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0: Escuchas Match 89.5 más Pop. Conéctate, algo de Coldplay. Esto se llama Clocks Matchers. ¿Sabían ustedes que Chris Martin pues no quería poner esta canción? Y entonces su manager Phil Harvey les dijo: hey, la tienen que poner porque esto tiene que reventar. Y así que pues esta canción entró de última hora al álbum. Y así que se convirtió en toda una leyenda. Legend, wait for it, Dairy, legendary. Yo soy Karen Morales, Matchers, con ustedes hasta las 3 de la tarde. Y es el momento de conectarnos con la escudería Match para que nos digan en dónde se encuentran. Y sobre todo, ustedes se acerquen y conecten porque tienen increíbles sorpresas.
1: ¿Qué onda, Karen? Seguimos en la ruta de la escudería de Match. Estamos en la Laguna del Coapinole. Vamos a estar por acá.

0: hasta las 11:50 con tu sticker match y además sorpresas. ¡Los esperamos, Matchers!
1: Perfectísimo, Nat. Y en lo que tú llegas, conectemos con música de Alex Warren. Esto se llama Fever Dream. Esta es la canción 192 del día en el verano de Match 89.5 más pop. Conéctate.

0: Estás en Match 89.5 más Pop. Conéctate, les Harry Styles con Sign of the Times, Matchers. Esta es la canción 195 del día. Y yo creo que escuchar esta canción no tiene precio. Bueno, sí tiene ahí a meses e intereses, ¿verdad? Pero, y es que no lo puedo creer, Matchers. Escucho esta canción y ahora en mi mente me recuerdo toda empapada disfrutando del concierto de este hombre en la Ciudad de México mientras todo el cielo se iluminaba de pirotecnia. ¡Qué gran momento! Gracias, Harry Styles, por... Y no nos olvidemos de cuándo. ¿Y qué creen, Matchers? Hoy la residencia de Harry Styles en el Madison Square Garden en Nueva York comienza. Imagínate, 30 fechas programadas para el Together Together Tour, que pues comienza el día de hoy y estará terminando el 31 de octubre con una temática que será Harryween. ¿Por qué? Porque será Halloween. Así que Harryween. Me encanta, Matchers. Así que pues nada, a disfrutar. Y yo creo que nos va a dar mucho material en estas 30 fechas nuestro querido Harry. Yo soy Karen Morales, te acompaño hasta las 3 de la tarde aquí en Match 89.5 más Pop. Conéctate.
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0: Estás en Match 89.5 más Pop. Conéctate, ya es Ariana Grande. Esto se llama Petal Matters y esto también se desprende de su octavo álbum de estudio que lleva por el mismo nombre, Petal. Se lanzó apenas el 31 de julio. ¿Y qué creen, Matchers? Pues este álbum cuenta con 12 canciones y se lanzó por el sello personal de Ariana, que se llama Baby Doll Music. Así que yo estoy segura, Matchers, que este es una nueva faceta, un nuevo ritmo que nos encanta. Yo soy Karen Morales, juntos hasta las 3 de la tarde. Y es el momento de conectarnos con la escudería Match para que nos diga cómo les fue y para que estén pendientes a las nuevas ubicaciones. Así que los escuchamos.
1: ¿Qué onda, Karen? Sí ha llegado el momento de que la escudería de Match se retire de las calles de Puerto Vallarta, pero estate muy, muy al pendiente de nuestras redes sociales, también para que sepas en qué parte de la ciudad vamos a andar dando este sticker Match y además sorpresas para ti. Muchas gracias, Karen.
0: Perfectísimo, Matchers. Recuerden que tienen que conectar con la escudería para que sean parte y además estén conectadísimos. ¿Qué te parece si ahora disfrutamos de música de Sabrina Carpenter? Esto se llama Please, Please, Please. La canción 197 del día sonando en el verano de Match 89.5 más Pop. ¡Conéctate!

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1: Estás en Match 89.5 más Pop, conéctate. Ed Sheeran, Shape of You, Matchers. Oigan, una gran rola que yo estoy segura que cuando la escuchamos por primera vez nos puso a bailar. Se lanzó en enero del 2017 y ¿qué crees? Tiene un récord de que fue la primera canción en superar los 3,000 millones de reproducciones en plataformas de streaming. Yo soy Karen Morales, te acompaño hasta las 3 de la tarde. Son las 12.7, Matchers, disfrutando del verano de Match o qué andan haciendo. ¿Qué te parece si ahora escuchamos música de nuestra querida Olivia Dean? Esto se llama Soy, Si To Fall In Love, la canción 204 del día sonando en Match 89.5 más Pop. Conéctate.

Escuchas Match 89.5 más pop, conéctate Instant Crush junto a Julián Casablancas y Daft Punk. Esta es la canción 205 del día, Matchers. ¿Sabían ustedes que Julián Casablancas y todo el team de Daft Punk, ellos dos, se inspiraron en el cuento clásico del soldadito de plomo? Así es, para hacer el video oficial de esta canción. Además de que fue dirigido por Warren Fu, que

0: muestra una trágica historia de amor entre dos maniquís de museo que representan a un soldado y a una mujer de alta sociedad, de la alta alcurnia que yo te dijera. Yo soy Karen Morales, te acompaño hasta las 3 de la tarde. Sigamos disfrutando del verano de Match 89.5 más pop. Conéctate.
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Escuchas Match 89.5 más Pop, conéctate, ya es Rihanna con We Found Love Matchers, una de las mejores canciones de todos los tiempos. ¿Y sabían ustedes, Matchers, que esta canción sin duda tiene grandes récords? Pero a ver, vamos a irlos desmenuzando uno por uno. Por ejemplo, pasó 10 semanas en el puesto número 1 de Billboard Hot 100, además de que se llevó el Grammy a Mejor Video Musical y el premio MTV a Mejor Video del Año. Y en la producción aparece Calvin Harris. Yo soy Karen Morales, te acompaño hasta las 3 de la tarde, Matcher. Y es el momento de seguir disfrutando del verano de Match con Tame Impala, con esta canción que se llama Drácula, que nos lleva por estos sonidos envolventes psicodélicos. La canción 207 del día, sonando en Match 89.5 más Pop. Conéctate.

Estás en Match 89.5 más Pop. Conéctate, ya es Adele. Esto se llama Hello. Matchers, ya saben que aquí siempre tenemos las mejores exclusivas para todos ustedes, así que presten atención. Soy Karen Morales, juntos hasta las 3, y tú puedes participar por un álbum autografiado de Santos Bravos. 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En lo que tú te registras, conectemos con música de The Weeknd. Esto se llama Can't Feel My Face. La canción 209 del día en el verano de Match 89.5 más Pop. Conéctate.

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0: Escuchas Match 89.5 más pop. Conéctate, Matcher. Esta es la canción número 210 del día. Oigan, algo de Gotti. Esto se llama Somebody That Used To Know. Y si ustedes no lo sabían, Matchers, pues esta canción sin duda es muy popular. Se lanzó en el 2011. Y además muchos fans por ahí dicen, oye, ¿será que por ahí se le coló una voz de mujer? Incluso hasta decían que aparecían en los coros Katy Perry, pero no, todo esto es falso. Yo soy Karen Morales, te acompaño hasta las 3 de la tarde. Juntos sigamos disfrutando del verano de Match 89.5 más pop. Conéctate.
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Estás en Match 89.5 más Pop. Conéctate, Harry Styles, Dance No More. Y este es un gran recordatorio, Matchers, de que debemos de bailar, porque ya la gente no lo hace. Y tú ya bailaste, ya sacudiste el cuerpower en este día. Yo soy Karen Morales, juntos hasta las 3 de la tarde. Y recordemos que Harry Styles hoy comienza su residencia en Estados Unidos. 30 fechas, imagínate, en el Madison Square Garden de Nueva York. Una cosa que apunta a ser un show inolvidable. Pero mientras, conectemos con música de Kendrick Lamar y César. Esto se llama Luther, la canción número 212 del día, sonando en el verano de Match 89.5 más Pop. Conéctate.

0: Escuchas Match 89.5 más Pop. Conéctate, Capital City, Safe and Sound. La canción 213 del día, Matchers, una de las mejores canciones de todos los tiempos. Se los puedo yo firmar y que además es de mis rolas favoritas. Yo soy Karen Morales, juntos hasta las 3 de la tarde. Y si ustedes no conocen a Capital Cities, este dúo se formó en el 2008, conformado por Ryan Merchant y Sebo Simonai, que además pues ellos se conocieron a través de pues una empresilla, y entonces ahí estuvieron trabajando mientras componían jingles comerciales y después decidieron juntarse para crear Capital Cities. Y lo mejor, Matchers, es de que esta canción se lanzó en el 2011, se convirtió en un fenómeno mundial y además acumula casi 2 mil millones de reproducciones en plataformas, así que yo creo que es una de las mejores rolas. Sigamos disfrutando del verano de Match 89.5 más Pop, conéctate.
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8: Hello, hello, escuchas Match 89.5 Más Pop, conéctate. Yo soy Karen Morales, juntos hasta las 3 de la tarde. Bienvenidos a una hora más de programación. Ya es la 1 de la tarde, Matchers, y vamos a disfrutar acompañados, ya sabes, de muy buena música, de toda la información de tus artistas Match y además de grandes exclusivas. ¿Cómo están todos? ¿Qué dicen? ¿Qué cuentan? ¿Andan haciendo sus pendientes? O a lo mejor andan en la chambing que dices, ya, una vuelta más y me voy a descansar. Sube el volumen porque ya estás escuchando

Estás en Match 89.5 más Pop Connected de Charlie Puth y Selena Gomez, We Don't Talk Anymore, Matchers. Esta canción alcanzó el puesto número 9 en el ranking de Billboard Hot 100 de Estados Unidos. Yo soy Karen Morales, juntos hasta las 3 de la tarde. ¿Y sabían ustedes que en el video oficial no aparece Selena Gomez por temas de que andaba de gira en aquel entonces? ¿Y qué creen? Pues bueno, aquí la buena música no para, es el momento de ponernos nostálgicos. De esas veces que dices, wow, yo dejé de ver a un amigo, a una amiga, pero el cariño está ahí. Y cuando nos vimos de nuevo, la plática fluyó como siempre. Esto se llama I Know It, I Know You de Taylor Swift, la canción 219 del día, sonando en el verano de Match 89.5 más Pop, conéctate.

0: Estás en Metro 89.5 más Pop. Conéctate, Calvin Harris y Dua Lipa. Esto se llama One Kiss, la canción 221 del día Metro. ¿Sabían ustedes que esta canción fue y es tan popular que, ¿qué crees? Que hasta se convirtió en la rola de la porra oficial de un equipo de fútbol del otro lado del mundo. ¿Te imaginas? No, hombre, arriba el fucho. Fútbol is live. Esa es una referencia para conocedores del cine y de las series Matchers. Yo soy Karen Morales, juntos hasta las 3 de la tarde. ¿Ustedes qué andan haciendo? ¿Cómo van? Disfrutando del calorcito. El sol ahorita se siente en su punto, ¿eh? Pero eso no nos detiene. ¿Qué te parece si seguimos disfrutando del verano de Match 89.5 más Pop? Conéctate.
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Escuchas Smash 89.5 más pop. Conéctate, Ariana Grande. Esto se llama Hate That Made You Love Me, Matchers. Esta canción fue el sencillo que nos daba la apertura para su nuevo álbum Petal. Yo soy Karen Morales, te acompaño hasta las 3 de la tarde, Matchers. ¿Ustedes todavía se acuerdan? Todavía estamos en el verano, Match, claro. Pero de la fiebre futbolera. Yo creo que cuando fue ya el último partido que vimos a grandes artistas en el show del medio tiempo, yo creo que también alguien que dijo, este es el momento, fue Justin Bieber. Pero previo a que saliera Justin Bieber, aparecieron pues los coach Ted Lasso. Es que Matchers, ahorita yo traigo esa fiebre con esa serie. Y bueno, pues resulta que ellos decidieron darle como una señal a Justin Bieber. Una frase muy icónica de la serie es Believe. Y bueno, pues todos sabemos que también Justin Bieber es Believer. Así que dijo, pues vamos a darle un poquito de nuestra esencia con esta frase, así que fue todo un gran momento, Matchers. Mientras conectemos con música de Justin Bieber, esto se llama As Long As You Love Me, que también se desprende de su álbum Believe, la canción 223 del día sonando en el verano de Match 89.5 más pop. Conéctate.

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1: 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En lo que tú te registras, conectemos con música de Bud Sinclair y Steve Edwards. Esto se llama World Hold Down. La canción 225 del día, sonando en el verano de Match 89.5 más Pop. Conéctate.

0: Match 89.5 más Pop, conéctate. Él es Sunburst, esto se llama My Body Isn't Ready, la canción 226 del día, Matchers. Esta canción se estrenó en junio, así hace algunos meses, y bueno, es el tercer sencillo de su segundo álbum de estudio después de los grandes éxitos como Home Record. Y esta canción nos habla de una inseguridad corporal, así es. La canción aborda de forma muy honesta el sufrimiento por la baja autoestima y también el rechazo a la propia imagen frente al espejo. Así que está interesante la rola, ¿eh? Yo soy Karen Morales, te acompaño hasta las 3 de la tarde. Sigues disfrutando del verano de Match 89.5 más Pop. Conéctate.
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Escuchas Match 89.5 más Pop, conéctate, Coldplay, viva la vida, Matchers. Y esta es una gran canción, un gran recordatorio que a veces hasta se nos olvida. ¿Sabían ustedes que Chris Martin, el líder de la agrupación, se inspiró en una pintura de Frida Kahlo para hacer esta rola? Y de ahí dijo, vámonos. Y es que, oigan, siempre el power mexicano llevando la inspiración a todo el mundo. Yo soy Karen Morales, juntos hasta las 3 de la tarde. Y es el momento de irnos con Riri, Rihanna. Esta canción se llama Umbrella. Que a lo mejor, pues el video está inspirado, ¿no? En la lluviecita y todo el rollo. Pero ahorita con este verano, match, yo creo que también necesitamos una umbrella para el solecito. Esta es la canción 228 del día, sonando en el verano de Match 89.5 más Pop. Conéctate.

0: Escuchas Match 89.5 más Pop Connect de The Weeknd. Esto se llama Earned Death. Matchers, esta es la canción número 229 del día. Y además de que The Weeknd esta canción la incluyó en su álbum Beauty Behind the Madness en el 2015. Pero a lo mejor tú la recuerdas por la película de 50 sombras de Grey. Yo soy Keren Morales, te acompaño hasta las 3 de la tarde. ¿Y sabías que esta canción alcanzó el número 3 en la lista de Billboard Hot 100 y además de que recibió una nominación al premio Oscar como mejor canción original? Y es que The Weeknd siempre nos sorprende. Sigamos disfrutando de la buena música, Matchers, porque en minutos comienza la hora de música continua de Match 89.5 más Pop. Conéctate.
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4: Hello, hello, escuchas Match 89.5 más pop, conéctate. Yo soy Karen Morales, Matchers, son las 2 de la tarde y sean bienvenidos a la hora de música continua, sin cortes comerciales y sin parar. Buen provecho para todos, que coman rico, que coman deli. ¿Cuál es el menú del día? Hoy, ¿qué se nos antoja? ¿Qué va a querer? ¿Qué va a llevar para servirle? Saludos a todas las escuderías, Uber, Didi, InDrive, sitios de taxis y tú que me escuchas en la aplicación de iHeartRadio. Sube el volumen, estás escuchando.

Escuchas Match 89.5 más Pop. Conéctate, Wiz Khalifa, Charlie Puth. Esto se llama See You Again. Matchers, ¿ustedes recordarán esta película por la... esta canción por la película de Fast and Furious 7? Se lanzó en el 2015 y pues está dedicada al actor Paul Walker, que lamentablemente falleció en un accidente de auto. Así que entonces dijeron, pues vamos a rendirle un homenaje. Yo soy Karen Morales, juntos hasta las 3 de la tarde. Buen provecho para todos. ¿Cuál es el menú del día? Compártemelo a través de nuestro Instagram, @matchradiohq, y a mí en mi Facebook y TikTok. ¿Me encuentras como qué onda con Karen? ¿Qué te parece si ahora conectamos con la canción 234 del día a cargo de Bruno Mars? Esto se llama I Just Might. Y lo escuchas en Match 89.5 más.

Estás en Match 89.5 más Pop. Conéctate, Harry Styles. Así was, Matcher. ¿Sabían ustedes que esta canción tiene múltiples récords? Y además también se llevó grandes premios importantes en la industria musical. Por ejemplo, de sus récords, en menos de 24 horas tuvieron muchas reproducciones. Es la canción de un artista masculino con más reproducciones en su primer día. Además de que dominó en todas las listas del mundo durante 15 semanas consecutivas. Y en los premios destacan premios Grammy, también los premios American Music, los iHeartRadio Titanium Award y los MTV Video Music Award. Que es una cosa espectacular. Gracias, Harry Styles, que este álbum fue para muchos un gran regreso. Te queremos mucho. Yo soy Keren Morales, te acompaño hasta las 3 de la tarde. Si ya comiste, buen provecho. Y si no, pues ya hay que ir buscando algo de comidita, Matcher. Saludos también a todos aquellos que ya van saliendo de la chambin o que apenas van. Conectemos con la canción 236 del día a cargo de Magic. Esto se llama Root. Y lo escuchas en Match 89.5 más Pop. Conéctate.

0: 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Estás en Match 89.5 más Pop. Conéctate, ya es Olivia Rodrigo. Esto se llama Stupid Sun Matchers. Es el tercer sencillo de su álbum You Seem Pretty Sad for a Girl So In Love. What? Ay, ay, ay, Matchers. Mucha risa, mucho jijijijajaja. Pero oigan, hablemos del video musical. Se estrenó el día que se lanzó el video y además incluye escenas grabadas en Nueva York con bailarinas de ballet. Y es toda una inspiración literaria porque ella se inspiró en el libro Pura Pasión, Simple Passion, de la escritora francesa Annie Ernaux. Así que, Matchers, pues esta canción habla de la obsesión extrema al enamorarse, cuando una persona domina por completo cada pensamiento cotidiano hasta volverse loco. ¿Y qué creen? Uno está loco, loco, loco, loco, loco, loco, loco. Yo soy Keres Morales, juntos hasta las 3 de la tarde. Ahora conectados con música de Shaggy. Esto se llama It Wasn't Me. Esta es la canción 238 del día en la hora de música continua de Match 89.5 más Pop. Conéctate.
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Escuchas Match 89.5 más Pop, conéctate, ya es Sabrina Carpenter. Esto se llama Man Child Matters, una canción que se desprende de su álbum Man's Best Friend, que se lanzó hace un año. Y bueno, Matchers, sabemos que Sabrina Carpenter le encanta hacer críticas irónicas, pero a la vez directas, ¿no? Y en esta canción lo hace sobre la inmadurez de los hombres y el mal gusto para elegir parejas incompetentes. ¿What? Yo soy Karen Morales, contigo hasta las 3 de la tarde, Mature. Buen provecho.

Para todos son las 2:30. Conectemos con la canción 240 del día a cargo de Lana del Rey. Eso se llama Summertime Sadness. Y lo escuchas en el verano de Match 89.5 más pop. Conéctate.

0: 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Escuchas Match 89.5 más pop. Conéctate algo de nuestros queridos BTS. Esto se llama Swim, Match or Swim. Swim. ¿A poco no se siente toda la vibra del K-pop aquí? Yo soy Karen Morales, juntos hasta las 3 de la tarde. Y es que BTS andan on fire, Matchers. También por ahí algunos que andan en sus proyectos en solitario dicen, ¿será que ahora sacan nuevo material o que estén preparando una sorpresa? Yo todavía no puedo creer que ya pasaron unos meses que estuvieron presentándose aquí en México y dices, wow, el tiempo vuela, Matchers. ¿Qué te parece si ahora conectamos con otra gran canción, algo de Will.i.am y Britney Spears? Que por cierto, Matchers, ¿ustedes sabían que aquí Britney Spears en esta canción tuvo que fingir el acento para entrar en un mood de personaje? Esto se llama Scream and Shout. La canción 242 del día sonando en Match 89.5 más pop, conéctate.
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Estás en Match 89.5 más Pop. Conéctate, ya es Ariana Grande. Esto se llama Petal Matchers. 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

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Así que, Matchers, en lo que tú te registras, conectemos con música de Justin Bieber. Esto se llama Daisies, la canción 244 del día, sonando en Match 89.5 más Pop. Conéctate.

0: Escuchas Match 89.5 más Pop, conéctate. Hemos escuchado a Justin Bieber, esto se llama Daisies, la canción 244 del día Matchers. Y antes de despedirme, ya saben, la frase icónica de una serie o de una película. No sabes qué te depara el futuro, pero si te mantienes fuera del juego por temor a perder, no hay forma en esta tierra de que puedas ganar. Eso le dijo la tía Dolly a Miley Cyrus, o a nuestra icónica Hannah Montana. Así que ya lo sabes, Matchers, recordando en este día a la icónica Dolly Parton. Matchers, ha llegado el momento de despedirnos. Muchísimas gracias por permitirme acompañarles. Sigan conectados porque aquí la buena música no para. Mañana, jueves pozolero, regreso contigo a partir de las 11 de la mañana hasta las 3 de la tarde, si tú y la vida me lo permiten. Recuerda que puedes conectar en nuestro Instagram, @machoradiohq, y a mí en mi Facebook y TikTok. Me encuentras como ¿Qué onda con Karen? Yo soy Karen Morales y escuchas Match 89.5 más Pop. Conéctate. Chao, bye.
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2: Hello, hello, Melchors. ¿Cómo están? Ombliguito de semana en Match 89.5. Más Pop. Conéctate. Y ya estoy aquí. Yo, tu fiel compañera Ashanti Gómez, conectadísima contigo hasta las 7 de la tarde con lo mejor de la música y sobre todo de la good vibe. ¿Qué andas haciendo por allá afuera, Melchors? Ya mitad de semana tenemos de gane la mitad. Y vamos con más, así que a darle a mis fieles escuderías, ánimo. Facturen mucho a ti en tu auto y sobre todo a los negocios y en iHeartRadio. Conectadísimos conmigo, cuéntame qué tal está el calorcito. Hay que superarlo juntos, subiendo el volumen en la mejor estación y en este verano match.

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1: Escuchas Metro 89.5 Dance Pop, conéctate con Rihanna. Where Have You Been, Metro, éxito del Dance Pop del 2012. Y comienza la cuenta regresiva en este momento para el nuevo álbum de Alex Warren. ¿Ya estás listo? Pues sí, faltan 3 días, Metro, para White Child, el segundo álbum de estudio que se estrena este viernes en Match, 28 de agosto. 13 rolas, y además la página oficial se mantiene firme ante esta fecha. Y lo más cool es que él está promocionando una edición especial en un vinilo llamado Nostalgia, color verde, que además brilla en la oscuridad. Y esto pues sería su primer vinilo y además su segundo álbum, que seguramente lo va a llevar al éxito nuevamente, como esta rola que fue su debut en el mundo. 246 canciones, Ordinary, en Match 89.5 más pop, conéctate.
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0: Veneno en Match 89.5 Vamos Pop, conéctate con Dua Lipa, Houdini Majors. Antes del estreno oficial de esta rola, Dua publicó una serie de números crípticos en sus redes sociales: 4, 8, 9, 9, 14, 15 y 21. A ver qué dice. Y es que todo esto correspondía a las posiciones del alfabeto, obvio, para deletrear la palabra Houdini. Fue todo un éxito porque todos los fans estaban así de que ¿cómo? ¿Cómo lo descubro? Pero bueno, si tú tuviste un celular de antes, sabías este reto. Majors, ¿qué dijo Hugel sobre su álbum más reciente? Porque nos habló de eso a las 3:20. Te cuento qué rollo. Conectadísimos en Match 89.5 Más Pop. Conéctate.
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Era no en Match 89.5 más Pop. Conéctate, Match, Bruno Mars y con The Lazy Song. Y aunque yo le estoy cantando en cabina, este éxito del 2014 para él no es su favorita y además la considera la más comercial. Ouch. Pero bueno, aún así la amamos. Match, ¿qué dijo Hugh Gale sobre su álbum más reciente? Y es que él tuvo una entrevista en la cual habló sobre este álbum, que además es su álbum debut en 21 años de carrera. Precisamente por eso se llama 21. Y él quiso demostrar todo este crecimiento y cómo era hacer música en la habitación de su casa en Marsella para poder llegar a ser un éxito global. Además, le dijo que le encantó tener colaboraciones con personas que admiraba como Snoop Dogg, que fue todo un reto tenerlo y además, pues llevarlo al estudio. Así que hablando de Hugh Gale, conectamos con este gran rolón, 248 rolas, Moving to the Sun, que forma parte de nuestro verano Match 89.5 más Pop. Conéctate.

Escuchas Match 89.5 Bounce Pop con Anécdote con Adele. Easy on me, Mature. Esta rola fue el comeback de Adele después de muchos años de no lanzar música y fue el single número uno de su álbum 30, que obviamente se llevó muchísimos premios como todos sus álbumes. ¿Cómo te encuentras, Mature? Espero que es súper cool. Ombliguito de semana y estamos a días de que termine el mes y sobre todo el mes Gamer Match. Así que hay que...

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Mucha suerte y vámonos con la rola 250, Taylor Swift con Opalite en Match 89.5 más Pop. Conéctate.

0: 889.5, más pop, conéctate con el verano, Match, caigo con Firestone Natural. Escuchar esta rola la primera vez que quedó, pues no le gustó al cantante Conan Seaweed y admitió que la verdad se le hacía un poco rara y que era radical para escucharla la primera vez. Pero después terminó enamorándose de la rola y de hecho es la favorita de Kygo, con la que se despide en todos los festivales. Mature Harry Styles habló de su gran comeback a los escenarios, o sea, de cómo está viviendo su Together Together Tour. Todos los detalles a las 3:43. Conectadísimos en Match 89.5, más pop, conéctate.
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Verano en Match 89.5 Fans Pop, conéctate con Harry Styles, Dance No More, Mature, que por cierto, él, Harry Styles, habló sobre su regreso a los escenarios. Y es que explicó que en una reciente entrevista, que esta pausa de casi 3 años le ayudó a recalibrar su imagen que tenía de sí mismo y sobre todo vivir más allá de la percepción del público. Le gustó estar ahí entre la gente y simplemente ser Harry. Y de hecho dijo que al regresar a los escenarios valora más que nunca a sus fans, los escenarios y toda esta experiencia. Por eso volvió con todo este feeling disco que le hacía sentir muy feliz y además la manera en la que podía dejar atrás todas estas dudas y ansiedad. Además confesó que después de cada show, él, para dejar atrás el escenario y sentirse bien, se da una ducha increíble en la cual después se siente un poco vulnerable, pero es parte del show del artista. Me gusta mucho cómo lo definió y claro que sí. Te amamos, Harry. 253 rolas. Llega Billie Eilish con Birds of a Feather, la favorita y más reproducida del 2024. Escuchas en Match 89.5 Más Pop. Conéctate.

Verano en Match 89.5 más pop. Conéctate con Daft Punk y The Weeknd. I Feel It Coming. Esta rola llegó a debutar directamente en el puesto número 4 de Billboard Hot 100. Todo un éxito, Mature. ¿Y qué creen? Pues Sean Paul lanzó nueva música. Todos los detalles a las 4:06 en Match 89.5 más pop.

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verano en Macho 89.5 más pop. Conéctate con Champal Major. Give it up to me. Qué gran rola. Me gusta un montón y me recuerda estas eras de mi infancia, Major. Por cierto, Champal reestrenó nueva rola y, pues, obviamente, en medio de su circuito de festivales del verano Match que se encuentra desde hace unos días, el 19 de agosto lanzó una rola llamada Face Card con Cencil. Básicamente es una artista emergente del dancehall jamaicano. Y ahora, dos días después de eso, o sea, el 21 de agosto, estrenó una nueva rola llamada Stand Business. O sea, dos canciones en una semana. Y además, esta última contiene un videoclip poderoso que nos va a revivir toda la era de los 2000, que él puso muy en onda con todo el dancehall. ¿Qué opinas tú? ¿Ya escuchaste algo de esto? Lánzate después de las 8. Mientras, continúa con este éxito que llegó y posicionó 8 años después de su lanzamiento en 2018. Dominic Fick, ya te la sabes, Baby Doll en Match 89.5 más pop, conecta.

Escuchas Match 89.5 más pop, conéctate con Pink, Just Give Me a Reason, Matter. El video musical aparece, de hecho, el verdadero esposo de Pink, Kerry Hart, de hecho, a quien le compuso esta rola en un momento de crisis amorosa en su relación. Pero hasta la fecha siguen juntos, con casi 25 años de casados, así que lo han logrado. Que nos pasen el tip. Matter, Sophie Ellis Bextor se presenta esta semana en un gran festival. Todos los detalles que necesitas saber a las 4:22 en Match 89.5 más pop con

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Escuches Match 89.5 Más Pop. Conéctate con Alex Warren, Matter of Fever Dream. Qué gran rola. Y debutó en el puesto número 2 a nivel global. Sophie Ellis Bextor se presenta en un gran festival esta semana. Me quedo contigo acompañándote hasta las 7 de la tarde. Y sí, Sophie Ellis Bextor tiene ahora dos citas muy importantes esta semana en Reino Unido. Justamente mañana, el 27 de agosto, será encabezadora de un gran festival en Inglaterra. Y el otro será uno al aire libre al otro día, del 28 al 30. Tres días de la mejor diversión en este verano británico, donde ella está representando a su natal Reino Unido. 263 canciones hablando de ella. More Than on the Dance Floor en este verano. Match 89.5 Más Pop. Conéctate. 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

Verano en Match 89.5 más pop. Conéctate con Dua Lipa, Levitating Match. Qué gran rola. Y ya estamos a unos días de que termine este grandioso mes. 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

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Se acerca la fecha y pues te deseo mucha, mucha suerte. Vámonos con la rola 266. Llega mi prometido Bruno Mars con Treasure, que además la cantó en el show de Medio Tiempo en el 2014. Y ahora la escuchas aquí en Match 89.5 Más Pop. Conéctate.

Verano Match 89.5 Más Pop Connected con Sabrina Carpenter Espresso Match, que por cierto, ella lanzó un vinilo edición especial o limitada con líquido café, literal parecía espresso dentro del vinilo. Todo una cosa maravillosa. Match, Robbie Williams estará en Querétaro. Detengan todo y vámonos ya. Te cuento todos los detalles.

0: Dice a las 4:48. Conectadísimos en Match 89.5 más pop. Conéctate.
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Ombligo de semana en Match 89.5 más pop. Conéctate con B.O.B., Jessie J, Price, Segmatro, que esta rola ya superó los 1,000,000,000 de visualizaciones en YouTube. Por cierto, Robin Williams estará en Querétaro y yo ya estoy viendo cómo ir, Matchers, porque Robin Williams será uno de los grandes protagonistas del Pulso GNP, un festival de música que se realiza en Querétaro y reúne a grandes artistas nacionales e internacionales. El sábado 10 de octubre es cuando comienza y, obvio, el británico Robin Williams encabezará el cartel junto a otros artistas como Caifanes, Travis, Fobia y otros más. 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Lánzate a participar por nuestro pasaporte Match en nuestra página oficial matchmx.fm. Ve al área de promociones y ahí vas a ver Festival Pulso GNP. Le das clic y te registras muchas veces. Es el 10 de octubre, así que hay tiempo y pues nos vamos juntos allá a ver a Robbie Williams. ¿Qué te parece? 271 rolas hablando de este galanazo. Rock DJ, sube el volumen, ombligo de semana en Match 89.5 más pop. Conéctate.

0: escuches Match 89.5 Mouse Pop, conéctate con Maroon 5, Payphone Matcher. Con esta rola despedimos la hora y yo te platico que Taylor Swift habló sobre su carrera a las 5:07. Conectadísimos en Match 89.5 Mouse Pop, conéctate.
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10: Oli, oli, Matchers. Así es, esa soy yo, Ashanti Gómez, contigo hasta las 7 de la tarde en Match 89.5 Más Pop. Conéctate. Bueno, 5 de la tarde con en punto. ¿Qué andas haciendo por allá afuera? ¿Está el calor? ¿Está nublado por donde encuentras? ¿Qué haces? Cuéntame a través del talkback de la aplicación de iHeartRadio. Matchers, faltan unos días para que el mes se acabe. Si todavía estás de vacaciones, disfrútalas. Y si no, bueno, sigamos disfrutando de la buena música. Yo te acompaño a donde quiera que vayas. A mis escuderías y a ti en tu auto. Besos y apapachos. Sube el vuelo.

Ven en un match 89.5 más pop. Conéctate con C de Ariana Grande, Break Free Mature, que esta rola y marcó el inicio del género del Electric Dance Music para Ariana Grande en 2014. Mature Taylor Swift habló sobre su carrera, te platico qué dijo. Y es que el 18 de agosto estuvo en una entrevista para el Grammy Museum y habló sobre sus 20 años de carrera y su gran evolución como compositora. De hecho, explicó que contar grandes historias, pues el día de hoy lo disfruta porque todas esas letras profundas que muchas veces criticaron, simplemente lo hizo de una manera divertida y para, obvio, expresar algo. Incluso dijo que las críticas que a veces alimentan su escritura, porque le encanta poner cosas en las canciones que las personas a veces no entienden o tienen que ir a buscar a Google para poder entender. Y también habló cómo sobrelleva esto de la fama, las críticas y demás, y que cada que le pasa eso, ella se dice a sí misma, tú elegiste esto, así que es como su motivación de decir, ok, me aguanto las consecuencias, pero a la vez lo disfruto. Y hablando de Taylor Swift, vámonos con este rolón, 275 canciones, para mis amigos Gerardo y Manuel del Antojito, besotes de Fate of Ophelia, 275 rolas en Match 89.5 más pop, conéctate.

0: Ven a Nuevo Match 89.5 más pop. Conéctate con Daft Punk, Major One Rola, One More Time. Por cierto, fue lanzada en 1998 y fue justo en ese momento cuando los vocalistas decidieron optar por esta forma permanente de sus icónicos cascos de robot para proteger su privacidad y sobre todo el éxito masivo que ellos ya presentían que venía, y claro que sucedió. Muy buena idea. Matchover es una experiencia inmersiva con Imagine Dragons. Te cuento de qué estoy hablando a las 5:22 en Match 89.5 más pop. Conéctate.
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escuches Match 89.5, más pop, conéctate con Imagine Dragons, Believer. Mature Agents tendrán una experiencia inmersiva, y es que llevarán su propia música a esta super experiencia en el planetario de Hamburgo, Alemania, con algo llamado Dimensional Voyager. Básicamente no es un concierto, pero un espectáculo a 360 grados con visuales, láseres y sonido envolvente poderosísimo. Además, con temas como esta rola, imagínate, sonando a todo lo que da, y pues viene con todo. Se estrena el 18 de septiembre, del 18 de septiembre al 21 de noviembre, con una duración cada presentación de 45 minutos para que lo disfrutes al máximo. Es como tenerlos ahí en un concierto. Vamos a conectar con este gran rola, que la música no para. 277 rolas Tame Impala con Dracula. La escuchas en este verano Match 89.5 más pop. Conéctate.

escuches Match 89.5 más pop. Conéctate con Lady Gaga, Alejandro Madrid. Lady Gaga cantó este rol en el debut del festival iHeartRadio Music Festival por allá en 2011. Y hablando de este super festival, el más importante de Estados Unidos y de nuestros artistas, Match, llega este año con la edición número 16. 18 y 19 de septiembre en vivo desde Las Vegas. Vamos a conectar con grandes artistas como BTS, Benson Boone, Goo Goo Dolls, Cardi B, Muse, Wizard y Sarah Larson, que llega en su gran debut de su quinto álbum de estudio. Y hablando de ella, 279 rolas, Lush Life, en Match 89.5 más pop, conéctate.

0: Con. Escuchas Match 89.5 más Pop. Conéctate con mi ex, Justin Bieber, Baby Metro. Qué gran rola, que además fue uno de los videos más odiados, con más hate del 2010, acumulando 11 millones de no me gusta, hasta que los desactivaron. ¿Quién lo diría que años después sería un éxito global y un fenómeno? Obviamente, muy bien por Justin Bieber. Matures, Stephen Sánchez regresó a los escenarios después de cancelar uno que otro tour. Fecha en su tour. Te cuento todo a las 5:44 minutos en Match 89.5 más Pop. Conéctate.
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escuchas Match 89.5 más Pop. Conéctate con Somewhere My Body Isn't Ready. Major, qué gran rola. Y oigan, a ver, Steven Sánchez está por volver a los escenarios, ¿o qué onda? Y es que tras cancelar todo junio, julio y partes de agosto su tour, él regresó a antier a los escenarios en Alabama. Todo esto para un concierto para una universidad en el cual fue solicitado para el área de artes, que hicieron una gran presentación. Y él dijo, va, le entro, pero todavía no dijo si va a retomar su tour que quedó pendiente o no. Recordemos que él había dicho que necesitaba tiempo porque estaba muy agotado mentalmente y que además la gira y la creatividad estaba pues pausándolo demasiado y no tenía como más para adelante. Así que esperemos que se encuentre bien, porque recordemos que pues es uno de los grandes exponentes ahora del bubdop. Steven Sánchez con Until I Found You, 281 rolas en Match 89.5 más Pop. Conéctate. Yeah.

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1: Escuchas Match 89.5 más pop, conéctate con el verano Match, Calvin Harris lo sabe con Summer, que era en rola con la cual estamos despidiendo esta hora. De volada se nos está yendo las horas, Mature, y eso que estamos aquí desde las 6 de la mañana. Y bueno, yo conecto contigo todavía hasta las 7 y te cuento que Maroon 5 regresa a la Ciudad de México y tengo accesos para ti. Todo a las 6:06 en Match 89.5 más pop, conéctate.
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2: ¡Hola, hola, Metroverse! ¿Qué onda? ¿Cómo están? Bienvenidos a la última hora de música continua sin cortes comerciales y sin parar. El último bloque en el que yo, Ashanti Gómez, te voy a acompañar con lo mejor de la good vibe. Metroverse, ¿qué andas haciendo por allá afuera? ¿Estás todavía de vacaciones disfrutando en el calor, en la playa o chambeando en tu última hora como yo? Pues bueno, a darle, yo te acompaño. Cuéntame todo a través de nuestras redes sociales, @matchradiohq, y en mi Instagram, ashanti-gomez-z. A mis fieles escuderías, taxis, Didi, InDrive, Uber, todo el transporte público en tu auto y a mis negocios. ¡Mua! Bienvenidos.